0: Me gusta mucho Rafael Núñez.
1: No, no te confundas. Me gusta mucho.
0: Ops, scusate, Radio Caribe.
1: Ah, sí.
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0: Brother, yo no sé ni cómo yo llegué a casa anoche. Clase lo que era. Y hoy me están tirando de nuevo para bajar para allá, pero yo creo que hoy sí que ha hecho pichadera, que no me esperen, bro.
1: El humo.

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